gran convencimiento, un gran avivamiento. Muchos se convirtieron. Esa abuelita tenía 85 años. Dios le dio 5 años más y ganó cantidad de almas, porque entendió en su corazón que la vida que Dios le daba cada día había sido a través de la cruz. No era al azar, era a través de la cruz. Solamente viviendo así en agradecimiento podemos entender tanto amor. Solamente mirando la cruz podemos entender tan hermoso amor. Tal vez tú podrás decir: estoy enferma, estoy complicada, me duele esto. Él lo vivió primero para decirte que te entiende. Señor, pero yo, mi cáncer, mi costado fue traspasado por ti. Pero Señor, mi dolor de cabeza, mi frente fue lacerada y caían gotas de agua y de sangre por amor a ti. Pero Señor, me duelen mis manos, mis muñecas fueron clavadas por amor a ti. ¿Sabes qué? Hoy día a través de eso Dios te está diciendo que hay alguien que necesita escuchar. Tal vez hay alguien que le cuesta, alguna persona que le cuesta y dice: yo no puedo salir de este vicio, yo no puedo salir de esto. Hoy día Dios te dice: si miras la cruz, si miras la cruz verás cuánto yo te amé. Si miras la cruz verás y dirás cuánto yo te amé. De la manera que te amé, de la manera que te amé, es la manera que morí en la cruz y resucité. Hay alguien, algún joven, alguna persona que necesite escuchar cuánto Dios le ama. Mira la cruz, mira la cruz.

Tal vez tú pienses de que ya no hay esperanza. Tal vez, ¿cierto?, como esta historia de Juan, hay muchos Juan, hay muchas personas, ¿cierto?, que se sienten que ya no hay oportunidad, que tal vez es lo último que está sucediendo, que tal vez tu enfermedad no tiene salida, tal vez ese vicio que tú tienes ya no hay salida. Pues quiero contarte la historia de muchos, muchos que han confiado en Dios y que Dios ha hecho milagros, que Dios ha restaurado. De eso hay muchos testimonios, pero el día de hoy Dios te está diciendo algo. De tal manera te amé que hoy te pregunto, ¿quién es Cristo para ti? Si hoy día Dios, Jesús, Cristo es realmente el Dios viviente, el Dios verdadero, el Dios que impactó la tierra para venir a salvarla, puedes tomarte de esta oración. Vamos a estar orando por pedido de oración, por pedidos de trabajo, por angustia en los corazones, pero vamos a orar por sobre todo para que conozcamos a Jesús, para poder que nuestro corazón sea tocado por Él. Hay cosas que nosotros humanamente no podemos hacer. Podemos orar, podemos, pero el Espíritu Santo hoy quiere hacer algo en los corazones, quiere tocar vidas. Vamos a estar orando. Me encantaría, tú que estás en tu casa, si quieres orar con nosotros puedes hacerlo. Hay pedidos de oración que lo vamos a hacer, pero tú que estás en tu casita ahora, ¿quieres hacerlo con nosotros? Mira, trata de sacar todo lo que te distraiga y poder cerrar tal vez los ojitos un momento para poder estar orando.

Amado Dios, vamos a tu presencia. Primero que nada para agradecerte. Para agradecerte que hasta el día de hoy tú nos hables en nuestro corazón. Que hasta el día de hoy tú derrames de tu gracia, de tu amor. Gracias a Dios por hablarnos. Gracias a Dios por decirnos y mostrarnos al Padre. Gracias a Dios mío, Señor, porque tal vez muchas veces pasamos desapercibidas grandes verdades. Verdades, Dios, que renuevan nuestra vida. Tal vez muchas veces pensamos que te conocemos, pero tú quieres que te conozcamos más. Quieres mostrarnos al Padre. Quieres mostrar los planes hermosos que tienes para nosotros. Señor, yo sé que cada vida que tú conociste, la transformaste. Conociste a una mujer enferma de flujo de sangre y tan solo su toque la sanaste. También le diste vista al ciego. Restauraste personas que no podían caminar. Cada enfermedad que tú pasabas cerca, Señor, tú la sanabas. Y aún así, Dios mío, salvabas a todos los que estaban, a todos aquellos que iban a ti. Hoy, Señor, también, igual que en aquel tiempo, hay personas que quieren pedirte, clamarte, ir tras de ti. Hay personas que han escuchado del Dios Todopoderoso, del Dios que hace milagros, del Dios que abre caminos, del Dios que ha venido a mostrar la luz. Señor, gracias. Primero que nada, gracias por mostrarnos tu luz. Hay personas que en este momento están orando, están clamando, están pidiendo en sus hogares, están abriendo su corazón. Nosotros nos unimos a ellos. Nos unimos como radio, como iglesia, como parte de tu cuerpo, como amada tuya. Somos tu amada, Dios. Somos tu amada. Intercedemos, Dios, por aquellos clamores que están. Señor, hay personas pidiendo oración. Hay una persona, Dios mío, pidiendo por una personita, Dios, Jenny, quiero, que es una persona, Dios mío, que está complicada de salud. Señor, a ella la van a operar. Está complicada, Dios mío, porque aún así, aún no pueden operarla. Se ha complicado todo. Pero oramos al Dios Todopoderoso, al Dios que tiene la última palabra. Señor, queremos orar en misericordia para que tu voluntad sea perfecta. Señor, tú siempre llegas a tiempo. Revela a cada corazón, Dios mío, lo que tú tienes con ello. Señor, hay personas que hoy en este momento están clamando, están orando por esta joven, están orando por esta persona, están orando, Dios mío, por aquella enfermedad. Señor, ten misericordia, Dios mío, de cada clamor, de cada petición. También, Señor, hay personas pidiendo por sus hijos. Señor, está mi amiga Aida Huanchicay, que está pidiendo, Señor, por sus hijos, por sus nietos. Está pidiendo también, Señor, por Ale, por cada personita, Dios mío, Señor, que tiene complicaciones, que les cuesta dejar cosas. Señor, también por Sebastián, por aquellos que están encadenados, Dios mío, tal vez a un vicio, tal vez están encadenados a una vida en tiniebla. Señor, a través de tu palabra, tú eres la luz verdadera. Señor, alumbra primero nuestros corazones. Hazte sentir fuertemente en aquellas personas que están pidiendo oración, para que ellos puedan, Señor, mostrarles al Dios verdadero. Creo fielmente, porque lo he visto en mi vida, el Dios que restaura, el Dios que sana, el Dios que da respuesta, el Dios que el día terrible está contigo. Yo le conozco. Yo conozco a Cristo, el vencedor, a Cristo que en medio de la tribulación está contigo, en medio de esa tempestad y tristeza te abraza. Señor, que tu presencia vaya a cada hogar, a cada persona, a cada personita, Dios mío, Señor, a todos estos jóvenes que hemos mencionado, Alex, Sebastián, José Luis, para todo aquello, Dios mío, para aquellas complicaciones. Catalina también pedía por su familia, por su vida, por su proyecto de vida. Señor, también por aquella enfermedad que tiene aquella joven, aquella persona, Dios. También te pido por la persona que está pidiendo, porque ella está siendo intercesora. Señor, tócale tú. Gracias, Dios mío, por estos intercesores de hoy día. Gracias porque aquellas personas no están confiando en la radio, están confiando en tu nombre, Dios. Están confiando en el Dios verdadero, en el Dios verdadero.
Muéstrate, Dios, con amor. Muéstrate con amor, Dios mío, para cada uno de ellos. Muéstrate, Dios mío. Abrázales. Abraza a cada persona, Dios, que tal vez tiene un dictamen de un médico que le ha dicho que ya no hay salida. Señor, tú tienes el control. Tú eres la vida. Tú eres la vida perfecta. Y venimos ante ti. Señor, aquí están nuestros clamores. Aquí están nuestras dificultades. Aquí están las personas por las cuales oramos. Señor, por nuestros familiares, por nuestros amigos, por aquellos que vemos que se sienten lejos de ti. Como decía esa alabanza, por aquellos, Juan, que no saben que tú le amas. Por todas aquellas personas, Dios, que aún no saben cuánto tú le amas. Señor, gracias por aquellos que hoy están sintiendo tu amor. Gracias por aquello que hoy ha llegado a ellos. Gracias por aquellos que se sienten abrazados y aún pasando dificultad, saben que en ti hay victoria, saben que en ti hay respuesta. Gracias, Dios. Gracias, Padre. Gracias, Dios, por todas las obras que has hecho por mucho tiempo y por las que harás. Gracias por tu misericordia. Gracias por tu promesa. Gracias, Dios mío, porque sé que tú has tomado cada petición sincera, cada corazón que ha venido ante ti. Señor, toca cada corazón, restaura cada vida. Y al que no te ha sentido aún, Señor, que te pueda sentir, que arda su corazón, Dios. Señor, renueva la fuerza en el cansado, renueva la fuerza en aquel que no puede más, renueva la fuerza en aquel, Dios mío, que se rinde hoy día ante ti. Renueva la fuerza en aquellos, Dios, que hoy te conocen como el Cristo verdadero, como el Dios de la salvación. Gracias, muchas gracias, Dios, primero que nada, por darnos la salvación. Gracias, muchas gracias, porque abriste un camino perfecto. Gracias, Dios. Descansamos en esta oración, en tu nombre, en el nombre de Jesús, nombre que es por sobre todo nombre. Gracias, Dios. En tu nombre confiamos que esta oración ha sido recibida en los cielos.

0: Señor, gracias por todos aquellos que dijeron amén el día de hoy, que abrieron su corazón, que oraron. Señor, que podamos descansar, ¿cierto?, en tus promesas, y el día de hoy sea un sueño reparador para cada uno de ellos. Les dejo la bendición del Padre, ¿cierto?, de Dios, a cada hogar, a cada personita que ha estado escuchando. Saludo para aquellos que estuvieron, ¿cierto?, en la radio, a través de la radio, y también por forma interna hablaron, como Aida Huanchicay, desde Vallenar. Bendiciones para usted, bendiciones para Catalina también, que estaba hablando, bendiciones para aquella persona, Dios mío, Señor, que pedía oración por Jenny Quiero, por cada uno de ellos, Señor, bendícelos, restáuralos, que puedan tener, cierto, esa alegría, ese gozo de lo que tú haces con cada uno de ellos, y que algún día ellos puedan contar, cierto, por Nicole, que ella estaba siendo intercesora, ¿cierto?, por su amiga, por su clienta. Señor, bendícela, bendice a cada personita que en su casa oró, que llenó su corazón. Señor, gracias. Y acá está, ¿cierto?, también Aida Huanchicay, que está ahí diciendo amén al Dios Todopoderoso. Hoy hemos conocido al Dios Todopoderoso. La pregunta, ¿quién es para ti Cristo? ¿Quién es para ti Jesús? Hazlo el Rey de tu vida y Él reinará en tu corazón. Hazlo Señor de tus caminos y Él guiará tus caminos y tu destino. Bueno, muchas bendiciones para cada uno de ustedes. Yo ya me estoy despidiendo, sin no antes dejarles invitados para que sigan disfrutando de estas hermosas alabanzas. El día de mañana es miércoles, ¿cierto? Hay un hermoso matinal. Esté ahí despierta con fuerza. Al mediodía me parece que viene mi hermana Sandra. En la tardecita está nuestra hermana Nicole con un programa maravilloso. Y bueno, durante la semana preparémonos también, ¿cierto? Viene un programa a lo mejor especial para las fiestas patrias. Yo quiero adelantar algo, pero a ver si lo digo o no lo digo. No le he pedido permiso al jefe todavía. Ya, después lo voy a decir. Tal vez venga las payas, ¿cierto? Usted vaya por última hora anotando las payas que tenga para este 18. Con eso le digo todo. Ya, así que muchas bendiciones para cada uno de ustedes. Bendiciones a todos aquellos que están en la sintonía. Y yo me quiero ir alegre, me voy con una alabanza. Porque ahora yo creo que sí. Muchos de ustedes ahora viven para Cristo. Yo vivo para Cristo. Yo vivo para aquel que dio su vida en el madero de la cruz. Así que muchas bendiciones, Catita. Voy a buscar esa canción, no la pude encontrar. Así que si me dices el nombre que la canta, yo el jueves la tocamos acá. Catita, muchas bendiciones para ti. A Huanchicay, amiga mía, también bendiciones. Y también, cierto, para a ver quién estaba en el lado de la radio. Vamos a ver también, cierto, para Andrea, que dice acá, ¿cierto? Buenas noches, le envío cariñoso saludo y un abrazo aquí escuchando la radio en familia, esperando mensaje. Bendiciones para ti, Andreita, ha sido de gran bendición para mi vida y sé que también para toda la radio. Ya, no hablo más, me despido. Shalom.
1: Ahora di conmigo, tu mano me sostiene. Repítelo, tu mano me sostiene. Tu espíritu me alienta. Y siempre en victoria. Tú me llevarás. ¿Cuánto lo creen?

declaramos que los cielos se abren sobre de esta nación en el nombre de Jesús. Yo quiero que tú declares conmigo: Padre Celestial, yo creo en el poder de la sangre de Jesús, en el poder del Espíritu Santo y en el poder de tu gracia. Y yo te pido, abre los cielos sobre esta nación, muestra tu gloria, muestra tu poder una vez más. Sí, Señor.

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fuerte ese aplauso al único merecedor de toda honra, toda gloria. Tus palmas hacia arriba de su cabeza, va así.

El diablo sabe muy bien cómo engañar. 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Y la obra más trágica que el diablo hace es dividir. Cristo lo dijo: Padre, que sean uno como tú en mí y yo en ti. Ese es el llamado de Dios a la iglesia ahora. Que seamos uno. El

Ahí estás tú, el que decías ser el enviado, el supuesto Mesías, el que iba a destruir el templo y a reconstruirlo en tres días. 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

0: que no temes a Dios. Este hombre no merece estar aquí con nosotros dos. No, no seas indiferente, que a él lo han condenado injustamente. Él no tenía que atravesar este tormento. Sus verdugos sentirán el remordimiento. Presiento que este hombre es el hijo del Dios viviente. Creo que se está derramando sangre inocente. 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Tú no me debes nada y yo nada merezco. Ha sido un honor tenerte cerca, aunque sea en este momento en el que perezco.
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No me vayas a olvidar y acuérdate de mí cuando comiences a reinar.

Levanta tu voz en adoración al Señor. Levanta tu voz en oración y adoración a Él. Al precioso Cordero de Dios que entregó su vida por nosotros. Te adoramos.

para ti conmigo. Tu mano me sostiene. Repítelo, tu mano me sostiene. Tu espíritu me alienta. Y siempre en victoria. Tú me llevarás. ¿Cuánto lo creen?

¡El Reina! ¡Si el Reina, dale un fuerte grito de júbilo!

Oh, su misericordia es para siempre, mi hermano. Su misericordia es para siempre, dice la palabra. Siempre que el pueblo ganó una batalla, y siempre que el pueblo iba a pelear, siempre cantaron. Pero interesantemente, siempre mencionaron la misericordia de Dios. No el gran poder que está en nosotros, sino el pueblo cantaba: bendito sea el Señor, porque su misericordia es para siempre.

0: Un aplauso para Abel, más fuerte. Bueno, esta noche tenemos varias sorpresas. Abel es una de ellas. Vamos a cantar una canción y la hemos cambiado un poquito. Mis hijas la escucharon y me dijeron: no, papá, no. Pero bueno, yo espero que ustedes no digan lo mismo en esta noche. Pero esta es la canción que yo escribí en uno de mis cumpleaños, no les voy a decir a cuál. Y expresé al Señor
1: los momentos difíciles de tu vida, mi hermano. Cuando tú sientes a lo mejor que todo mundo te deja, es cuando su misericordia es para siempre. Es cuando Él se hace rema en tu espíritu y Él te dice: aunque todo el mundo te dejare, yo estoy contigo, porque mi misericordia, dice el Señor, es para siempre. Y Él escribió con su puño y letra en la palabra: es para siempre. Por eso hoy, esta noche, donde quiera que oigas este canto, no nos queda más que decirle a Dios:

que fluyen. Dígale al hermano que tiene la par, son como ríos. Mírenlo y dígale, son como ríos. No se pueden quedar adentro. Los tengo que sacar, los tengo que cantar.

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Sí, Señor. Recibimos tu unción. La unción que sana, la unción que liberta, la unción que transforma y restaura. Solo levanta tus manos, mi hermano, y di conmigo: yo recibo de esa unción poderosa. Yo recibo lo que tú tienes para mí hoy, Espíritu Santo. Por tu unción, yo soy libre. Yo soy libre.

0: Si tienes algo que darle a Dios ahora, entrégalo, entrégalo.
1: Acepta.

Si Dios, hoy nos levantamos como las águilas, no por nuestras propias fuerzas, sino con tus fuerzas, Señor. Levanta tus manos y di conmigo:

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Bien, pues tengan todos ustedes muy buenos días. Qué mejor manera de comenzar este día, miércoles 16 de septiembre de este año 2026. Queremos saludar a todos los que están en sintonía de la radio a esta hora de la mañana. Es un buen comienzo, es una buena manera de iniciar el día saludando, ¿cierto?, a todos ustedes. Y ya estamos entrando de lleno en el ambiente dieciochero, ¿ah? Claro, se siente ahí septiembre, se siente la patria, se siente la alegría y también se siente que algunos ya están pensando, ¿cierto?, en todo lo que se van a servir para la festividad, ¿cierto?, de esta fiesta chilena, empanadas, alfajores, pajaritos, todas esas cositas ricas que siempre uno consume para esta fiesta y no tampoco dejando de lado, ¿cierto?, el típico asado. Así que antes de preparar la bandera, antes de preguntarnos dónde vamos a celebrar, queremos comenzar esta mañana como tiene que ser, ¿eh? Sí, pues, dándole gracias a nuestro Señor. Claro que sí, eso es lo más importante de todo. Señor, gracias le damos, ¿cierto?, por este nuevo día. Gracias por la vida, gracias por la familia, ¿verdad? Gracias por todo, todas las bendiciones que usted pone delante de nuestros pies cada día. Así que saludamos también, ¿cierto?, a quienes están trabajando. Ponemos también toda la actividad laboral, ¿cierto? Todo lo que tenemos que hacer durante el día, también lo colocamos en manos de nuestro Señor, ¿ya? Sobre todo al comienzo de cada jornada, ¿ya? También todas las actividades, ¿cierto?, que hacemos durante el día, hay que siempre colocar a nuestro Señor en el centro de todo, ¿ah? Así que le pedimos a Dios que nos acompañe, que nos proteja, que nos guarde, que nos permita también ser instrumento de bendición para las personas que puedan estar a nuestro alrededor, ¿ya? Así como nosotros también entregamos un mensaje a través de la radio, usted también lo puede hacer, ¿cierto? A las personas que están cerca suyo, hay alguien que está a su alrededor, usted le entrega un buen mensaje para esta mañana, ¿cierto? Una palabra bonita, una palabra de aliento, un saludo, ¿ya? Un saludo cordial, una sonrisa, un abrazo. Eso es lo importante para comenzar cada día. Así que son las 10 de la mañana con 13 minutitos y ya estamos listos, preparados, ¿cierto?, para comenzar este espacio matutino, este matinal acá en Radio Impacto Chile. Septiembre, claro que sí, pues nos recuerda muchas cosas lindas, parte de nuestra historia, parte de nuestras tradiciones. También es algo importante ya recordar lo que han sido nuestros antepasados, cómo se ha ido forjando la historia a medida que va avanzando el tiempo, van avanzando los años, ¿verdad? Y todo va quedando ahí plasmado en lo que es la historia de nuestra patria. Nuestra identidad también, pues como país. Sabemos que independiente, ¿cierto?, que tenemos una identidad en Cristo nosotros, pero igual formamos parte de esta patria, ¿cierto?, llamada Chile, ¿ya? Así que eso es, pues, ¿eh? Un poquito para ir ya dando la introducción a la programación de hoy día. Gracias a ustedes también por permitirnos acompañarles en esta mañana. Y a los que están en casita, en el trabajo, en el local comercial, conduciendo algún vehículo, ¿verdad?, en la oficina, en fin, donde usted se encuentre, queremos nosotros ser su compañía de cada mañana. Y ahí está de fondo, ¿cierto?, ahí la banderita chilena. Sí, pues, la banderita chilena. A propósito, chiquillos, de la banderita chilena, ¿eh? Me acordé, ahora que estamos escuchando el fondo, ¿cierto?, de esta canción, de esta tonada, puede ser, ¿cierto? Claro, recordarles que durante las fiestas patrias, la bandera chilena debe ser exhibida obligatoriamente, ya no se le vaya a olvidar, en todas las casas del país. Esto quiere decir, ¿cierto?, que tiene que usted colocar la bandera ahí los días 18 y 19. No puede usted, ¿cierto?, olvidarse de aquello, porque o si no va a tener que pagar una multa, ¿ya? Sí, pues es obligatorio. Quienes no cumplan con esta disposición se arriesgan entonces ahí a multas que van entre las 1 y 5 UTMs, ¿ya? ¿Cuánto será eso?, dice usted. Le informo inmediatamente ¿cuál será la multa a pagar entonces si usted no exhibe la bandera en su casita? Bueno, esto corresponde a montos aproximadamente entre los 71 mil pesitos y los 358 mil. ¿Ya? Igual hay harta platita, ¿eh? Sí, la fiscalización está a cargo de Carabineros de Chile y las sanciones pueden ser aplicadas por los juzgados de policía local.
Así que bueno, ahí está entonces el datito importante para que no se le vaya a olvidar, pues, 18 y 19 de septiembre, uso obligatorio entonces de la bandera de nuestro país en todos los establecimientos, en las casas, en todo lugar, ¿eh? Dice, en los inmuebles del país. Ya, bueno, debe ser casa, ¿cierto? Y todo tipo, si usted tiene algún negocio, algún local comercial, también tiene que exhibir la bandera y hay que colocarla en forma correcta, ¿eh? Sí, a veces uno no sabe bien, pero ahora hay hartos tips, ¿cierto? En redes sociales de cómo colocar la bandera. Uno le coloca de repente con la estrella, sobre todo cuando la coloca en la ventana, ¿eh? Se da cuenta que muchas personas colocan ahí la banderita en la ventana de la casa y muchas veces uno la coloca de mala forma, ¿eh? Claro, pero así que usted averigua ahí un poquito, si tiene alguna duda averígulo en redes sociales, aparecen, como les decía anteriormente, varios tips de cómo instalar la bandera en la ventana. Pero en lo posible, si tiene usted, cierto, algún mástil, ya, colóquela ahí en el frontis de su hogar. En un mástil pintado de blanco con... ¿Qué le ponen arriba al mástil? ¿Un escudo parece? No me acuerdo. No le va a colocar... No, una estrella no. Pues si la estrella no va en el mástil de la bandera. Pero creo que va algo arriba, si no recuerdo bien. Creo que es una especie de escudo que le colocan a la bandera en la parte superior. Así que ahí está la recomendación para que le ponga usted entonces ahí el mástil a su bandera y la exhiba en su casita para que no vaya a tener problemas entonces, luego, ¿cierto?, con alguna multa. Están caras las multas, hasta 358.000 pesos, la multa bastante elevada. Yo la considero caro, yo considero que es una multa demasiado elevado su costo. Claro que sí. Bien, pues ya saludamos, ¿cierto? Le mandamos un abrazo también a todos los que están en sintonía y recordarles, ¿cierto?, que vamos a realizar esta programación de hoy es miércoles, ¿cierto? Claro, 16, 17 también vamos a estar. Mañana sí también estamos con la programación en vivo, mañana jueves. Tenemos una programación especial mañana día jueves a las 20 horas. Ya, para que usted lo sepa, le aprovechamos de recordar. Una programación bien bonita, vamos a estar varios integrantes de la radio, ¿cierto? Compartiendo con ustedes, vamos a hacer una especie de programación de la chilenidad. Vamos a hacer nuestra propia fiesta de la chilenidad aquí en la radio, así que mañana jueves no se lo pierda, ¿eh? Están cordialmente invitados. Bien, pues partimos entonces con la música para esta mañana, linda mañana, por cierto, ¿eh? Precioso día que el Señor nos ha regalado.

¿Se da cuenta lo que decía ahí Don Quique Pavón? Claro, cada día es una nueva oportunidad. Cada día, ¿cierto?, es un nuevo comienzo. Es algo lindo que el Señor nos regala, lo que pone delante de nuestros pasos, ¿ah? Claro, cada día es una nueva oportunidad, decía Don Quique Pavón. Bien, pues, aquí estamos y ya en lo que es el matinal, ¿cierto? El matinal de esta linda mañana. Yo les decía anteriormente que tenemos un día maravilloso, un sol muy lindo que nos acompaña a esta hora. Dicen que se va a nublar más tarde, ¿eh? No tengo la certeza. Igual decían que iba a amanecer nublado hoy día, pero no ha sido así. El sol estaba bonito. Sí, si bien es cierto, hay alguna nubecita que anda dando vueltas por allá. Pero bueno, ojalá que todo funcione bien, el clima, ¿cierto? Y todo esté muy maravilloso. Bien, pues queremos hacerle bien. Bueno, quiero decir que queremos hacerle una invitación para que usted pueda contactarse con nosotros a través de nuestra línea de WhatsApp. Tenemos el WhatsApp, ¿verdad? Ahí, que es el más 569-7424-6211. Nuestra línea para que usted nos pueda escribir, nos pueda dejar ahí algún saludito, ¿verdad? Nos dice de dónde nos está escuchando. Quizás algo que usted quiera compartir. Ya, imagínese, bueno, hay una inquietud, ¿cierto?, que se ha planteado por mucho tiempo. Está relacionado un poquito, ¿cierto?, con este alimento típico de este mes de septiembre, que es la empanada. Claro, la empanada, ¿cierto? Yo creo que andan para allá, para acá, en todas las actividades de colegio, actividades, ¿cierto? Ya sea en su club social, no sé, donde usted participa, siempre hay una actividad, ¿verdad?, que está relacionada con la empanada. Y muchas veces uno se encuentra con empanadas, ¿cierto?, con pasas y otras sin pasas. Bueno, en lo personal, a mí me gusta la empanada sin pasa, ¿no? O sea, es decir, no me gusta mucho la pasa dentro de la empanada. Así que vamos a abrir este debate en esta mañana, ¿eh? Sería bueno que usted pudiera opinar, ¿cierto?, respecto a esto, porque hay muchas formas de preparar esta rica empanadita, ¿cierto? Hay de carnes, obviamente, ¿cierto?, con el pino de cebolla, pero hay diversas preparaciones donde cada una de las mamitas, ¿cierto?, que prepara, o cada una de las personas que se dedican a la fabricación o elaboración de empanada, tienen ahí el secreto de la abuela. Ya siempre hay un secretito de la abuela que le colocan alguna cosita para que sea más rico, o hacen algo, le hacen al pino para que no quede tan pesado, ¿eh? Claro que a veces el pino es como pesadito. Bueno, usted me entiende, ¿ya? Entonces alguna cosita hacen ahí para que funcione de mejor manera. Y también está el típico tema, ¿cierto?, como les decía, de las pasas. Entonces abrimos el debate esta mañana. Usted puede opinar, ¿cierto?, a través del WhatsApp y nos dice si es bueno que la empanada lleve pasa o no. ¿Ya? Ahí está. Entonces le dejamos ahí la inquietud a todas las personas que nos acompañan hasta ahora para que puedan ahí opinar, ¿cierto?, respecto a esto. Hay otra cosa también. Bueno, a algunos les gusta la aceituna, a otros no les gusta la aceituna. Y el huevo, ¿eh? Hace unos días atrás estaba viendo televisión y apareció una persona que estaba preparando la empanada, ¿ya? Estaban mostrando, ¿cierto?, cómo se preparaba, cómo estaba la elaboración de la empanada. Entonces, esta persona, ¿sabe usted qué? Y cuando le puso el huevo al pino, ¿ya?, cuando le puso huevito, le sacó la yema. Y dijo, no, dijo, el huevo va sin yema. Y sabe que a mí me pareció bien buena la idea, porque encuentro que, bueno, una opinión personal, encuentro que la yema, ¿cierto?, dentro del pino de la empanada, o dentro de la empanada, más bien dicho, no me simpatiza mucho, ¿ah? Claro, porque a veces la yema le da como una, se pone como seca, ¿ya? Entonces, la encuentro como que es un poquito seca la yema. Y sobre todo cuando uno recalienta la empanada y se pone ahí básica todavía la yema. Que a veces uno la empanada no se la sirve al tiro, o le queda, ¿cierto?, para el otro día. Y está la posibilidad de calentar nuevamente o recalentar la empanada para servirse. Y la yema se pone como media rara, ¿eh? Así que le encontré una muy buena idea ahí al chef que estaba preparando. No me acuerdo si era un chef hombre o una mujer que estaba preparando la empanada de ese día en televisión. Y decía que la yema quedaba a un lado y solamente iba la parte blanquita del huevo, la parte de la clara, ¿cierto? En el huevo duro ahí.
le ponían a la, al pino. Me pareció interesante, me pareció una buena idea, ¿ya? Yo no lo había visto antes, ¿eh? Nunca había visto esto, que le sacaran la yema al guau. Pero bonito, me pareció, y también yo creo que bien agradable al paladar. Así que, bueno, está la línea de WhatsApp, ya está abierta, ¿cierto? Para que usted nos pueda opinar, ¿ya? Si le gusta la empanada con pasa o sin pasa, con aceituna o sin aceitunita, y también está el tema de la yema, ¿eh? Hay tres cositas ahí que usted puede opinar entonces acá en la radio. Así que le dejo ahí planteada esta inquietud para que podamos ir participando, ¿cierto? Vamos haciendo más amena y entretenida la mañana acá en la radio. ¿Qué le pareció? ¿Sí? ¿Bien? Claro, pues. Acompañado, ¿cierto? De esta tuvimos una cueca bien bonita al inicio. Me gustó esa cueca que colocamos, ¿cierto? Y programamos acá al inicio de la programación. Bueno, avanzamos en la mañana, son las 10 con 29 minutitos, ¿cierto? 10 con 29 minutitos. Nos saludan acá al WhatsApp también, un saludito que tenemos hace algunos minutos, ¿verdad? Nuestra hermana Margarita, ¿ya? Gracias por su saludo. Y nos dice que tengan un muy bendecido día junto a su familia. Ya, eso los deseo ahí de nuestra hermana Margarita O'Carter también, ¿cierto? Que ella siempre está atenta ahí a la programación de la radio. Y a veces nos escribe. A veces nos manda un saludito, otras veces no puede, ya por, me imagino, haciendo cositas en la casa, actividades, entonces a veces uno no alcanza a mandar un mensajito. Pero sabemos que mi hermana Margarita siempre está ahí acompañándonos en la programación de la radio. Así que un saludo también para usted, mi hermanita, ya, que tenga un buen día, bendecido en el Señor, y que todo hoy, el día de hoy, cierto, salga perfecto, ¿ya? Ese es el anhelo, ¿verdad? Bueno, que el Señor me la bendiga mucho entonces junto a los integrantes de su hogar. Bien, pues continuamos entonces con algunas canciones también. Sí, unas canciones bonitas. Estamos buscando acá, tenemos una selección de canciones bien bonitas. ¿Ya? Sí, pues. Ya, vamos a tomar un poquito de agüita, ¿cierto? La agüita se viene en la mañana. Uy, sí, está rica esta agüita. Está, pero muy, muy buena. Mientras nos vamos, ¿cierto? A una linda canción. Qué bueno es el Señor, ¿cierto? Claro. Dios es bueno, como dice ahí mi amigo Francisco Carvajal. Dios es bueno. Y yo le digo también, qué bueno es el Señor.

Bien, estamos de regreso cuando son las 10 de la mañana con 36 minutos. Me estaba riendo de un poquito, me daba risa el fondo musical, parecía, no sé, como algo de... Me recordaba un programa antiguo de televisión, como Humanamente Hablando, ¿sí? el fondo musical. Lo vamos a cambiar, no me gustó ese fondo musical, ¿ya? Claro, vamos a retornarnos al que tenemos siempre acá. A ver... Ahí sí, ahí tiene otro sentido un poquito, ¿eh? Claro. Bien, pues hay varias cositas, noticias también, ¿cierto? Que van apareciendo durante la mañana. Como por ejemplo, ha circulado en redes sociales un video, ya no sé si usted lo ha visto al momento, comenzó anoche ya a circular, de un asalto en el Mall Plaza del Trébol de Talcahuano, ¿eh? Claro, un video, ¿cierto? Donde, que imagino yo, trabajadores ahí, ¿cierto?, que estaban en aquel lugar, pudieron capturar, ¿cierto?, con su teléfono, donde sujetos huían ahí por los distintos laberintos de los estacionamientos del Mall Plaza del Trébol, ¿eh? Claro, ahí se veía un video, ¿cierto?, con maniobras bastante arriesgadas también por parte del equipo de seguridad, ¿ya? La información entonces que durante la noche de ayer, anoche del pasado martes, ¿verdad?, se produjo un asalto dentro del Mall Plaza del Trébol en la comuna de Talcahuano, región del Biobío. Según antecedentes policiales, el incidente tuvo lugar específicamente en la tienda París, ¿eh?, a la cual arribó un grupo de individuos en dos automóviles. Bien, los sujetos entraron al local, ¿cierto?, y robaron un número no precisado de artículo, no se sabe, no hay información concreta, ¿cierto?, de la cantidad de artículos que habrían robado, para luego huir dentro del centro comercial en los mismos vehículos que habían llegado. El equipo de seguridad, ¿cierto?, los guardias ahí del mall trataron de impedir, ahí hay una persecución, ¿cierto?, donde ellos tratan de hacer algo, de perseguir, ¿cierto?, o de impedir también, y algunos tratando de protegerse también un poco, ¿ah? Y se ve entonces este video que está en redes sociales, nosotros igual en nuestra red también lo tenemos ahí, nosotros el video. Y no obstante, cierto, de esta persecución, de todo lo que los guardias hicieron, no fue posible entonces evitar que estos individuos, cierto, asaltantes, huyeran ya del estacionamiento con los artículos robados a tienda París, ¿ya? Claro, en el video entonces uno ve ahí los guardias corriendo de un lado para otro, en una persecución, ¿verdad? Hay un vehículo también, una camioneta de seguridad, que trata de impedir la huida, ¿eh? Trata de bloquearles el paso ahí, pero son muy hábiles estos delincuentes, tienen esta capacidad de escabullirse fácilmente, ¿ya? Y se arrancaron nomás, ¿eh? Claro. Así que esa es una de las informaciones que hasta el momento ahí ha recorrido, se ha hecho viral un poquito este video, ¿cierto?, en diferentes portales de noticias. De acuerdo con la información.

De Carabineros, la Brigada Investigadora de Robos, ya de la Policía de Investigaciones, lleva adelante entonces las indagatorias con el fin de identificar a los autores y establecer el avalúo y número de artículos robados. Bien, pues también tenemos... Perdón, datito, ¿cierto? Esta garganta me ha jugado mal avasada durante toda la semana. Parece que es el tema del... ¿Cómo se llama esto? de las alergias. Claro, alergias primaverales, ¿cierto? Que ya están comenzando a llegar. Todos los que de alguna manera sufren, ¿cierto? Con la alergia, están ya complicándose un poquito. Y parece que este el tema de la garganta también es parte de eso, ¿ah? Claro. Cuesta mucho comenzar en la mañana a hablar, a comunicar. Sí, cuesta bastante, así que tenemos agüita acá, agüita al menos, ¿cierto? Para refrescarnos un poquito nuestra gargantita.

Bueno, lo que yo le quería contar, ya inmediatamente, ¿cierto?, es sobre la parada militar de este año 2026. Claro, la parada militar, ¿cierto?, de este año, y viene 3.0, viene recargada. Claro, pues, bueno, sabemos, ¿cierto?, que la tradicional ceremonia tendrá nuevos participantes, eso es lo que se informa. Hay vehículos, maquinarias, ¿ya? En fin, hay más participantes en esta ocasión de los que habían anteriormente, algunos que estuvieron y que abandonaron y que ahora retornan nuevamente a lo que es toda esta parada militar, ¿cierto? Ahí en el elipse del Parque O'Higgins. Hay reconocimiento a funcionarios también. En fin, va a estar bien bonito entonces este evento, ¿cierto?, que se realizará el sábado 19 de septiembre, Claro. La gran parada militar entonces en la elipse del Parque O'Higgins en el marco de la conmemoración del Día de las Glorias del Ejército. La ceremonia reunirá a integrantes de las Fuerzas Armadas, instituciones de orden y seguridad. Y también, ¿cierto?, contará con una serie de elementos que marcarán el desarrollo del tradicional desfile. Entre ellos estará la participación del Cuerpo Militar del Trabajo. Yo personalmente no lo conocía, no sabía qué lo que era. Claro, entonces el paso de vehículos utilizados en labores de emergencia. Bueno, son estos chiquillos, ¿cierto? Que, el Cuerpo Militar de Trabajo son estos chiquillos, ¿cierto? Que trabajan en las zonas australes, ¿ya? Claro. Y están celebrando precisamente ellos 50 años desde el inicio de la construcción de la carretera austral. ¿Ya? Claro, y van a estar presentes entonces en esta celebración de sus 50 años acá en el desfile, pues, en el desfile ahí de la parada militar de este año 2026. Van a estar, ¿cierto?, estos chiquillos con maquinaria utilizada durante décadas en trabajo de conectividad en zonas de difícil acceso. ¿Ya? Eso es lo que va a ser bonito, van a presentar sus maquinarias, ¿cierto?, las cuales por mucho tiempo ellos han trabajado principalmente en aquellas zonas donde ha sido difícil, ¿cierto? En este caso, la construcción de la carretera austral, ¿verdad? Por la condición geográfica, ¿verdad? Ha sido bien complicado, o fue bien complicado su construcción, y estos chiquillos estuvieron trabajando por mucho tiempo en aquel lugar. ¿Ya? También, ¿cierto? Este lunes pasado, ¿verdad?, el ejército afinó ahí los últimos detalles para la gran parada militar. Y estuvieron ahí ensayando, ¿cierto?, preparando todo el paso. ¿Cómo se llama el paso militar? No sé cómo se llama, pero ahí tienen un paso característico, ¿verdad? Y ellos estuvieron ensayando toda esta semana, y ahí el lunes pasadito, recién antes de ir, estuvieron ya afinando los últimos detalles. Contará, ¿cierto?, también con la presencia del presidente por primera vez que el presidente José Antonio Kast está ahí encabezando, ¿cierto?, este desfile. Así que todo va a ser bien especial, ¿ya? Esto va a ocurrir el día sábado 19 de septiembre, el lugar ahí en la elipse, ¿cierto?, del Parque O'Higgins en Santiago, y el inicio está programado para las 12 horas. La jornada también tendrá el debut histórico de Gendarmería de Chile. Ellos van a participar por primera vez en la parada militar, fíjese. Claro, pues, Gendarmería de Chile, ellos no participaban en esta actividad, pero ahora por primera vez están invitados, Claro, fueron invitados ahí por el comandante en jefe del ejército, el general Pedro Varela, ¿ya? Entonces se contempla ahí la presencia de un escalón institucional, más o menos de 300 efectivos, principalmente integrantes de sus escuelas matrices, ¿ya? Así que los preparativos están todos, está todo listo, está todo preparado, ¿ya? PDI también va a desfilar, que se había ausentado por algunos años, ¿ya? Y vuelve también entonces al desfile militar. Qué bueno, ¿cierto?, que se hagan todas estas cositas, y es lindo, ¿ah? El otro día estaba viendo en televisión también, hay muchas personas, mucha gente que va a los ensayos, ¿sí? Mientras ellos están ensayando, ¿verdad?, preparando todo esto, porque tiene que salir a la perfección. Entonces ensayan mucho. Y las personas también van a estos ensayos, van a mirar, disfrutan, ¿cierto?, de cómo muchas veces se equivocan y lo vuelven a realizar de nuevo, ¿ya? Así que, bueno, ahí están entonces todos los preparativos
de las bandas del, son bonitas las bandas, suenan bonito ahí, bandas del ejército, alumnos de la escuela de sus oficiales, efectivos de la Fuerza Aérea, en fin, ya. De esta manera entonces el desfile del 19 de septiembre ya está coordinado, está preparado, con algunos cambios que son muy relevantes y con un horario también que la población ya puede considerar para organizar su jornada de fiestas patrias. A las 12 horas entonces se lleva a cabo este desfile, esta parada militar. Bien, pues nosotros continuamos entonces con nuestra programación de la mañana. Y acuérdese, pues, acuérdese de comentar ahí cómo está la cosa con las empanadas. Dejamos planteada, ¿cierto?, esta inquietud. Si las empanaditas son buenas con pasas, con aceituna. Y todo eso sería bueno que usted pudiera comentar también, ¿ah? Y si tiene alguna paya para enviarla, también lo puede hacer, pues, ¿ah? Claro, si tiene alguna payita, o una paya cristiana, obviamente, ¿ah? No se vaya a arrancar con los tarros ahí. Sí, una paya, ¿cierto?, que esté relacionado con nuestro pensamiento, ¿verdad?, con nuestro Señor Jesucristo. Ahí usted también lo puede hacer. Una paya, ¿cierto?, para incentivar, para motivar a nuestros auditores en este mes de septiembre. ¿Ya? Así que lo puede hacer a través del WhatsApp. Nos envía una paya, ¿cierto? Estuvieron enviando hace unos días atrás, enviaron algunas payas acá a la radio. Y bueno, yo creo que el día jueves, ¿cierto? Mañana jueves, en la programación de tarde que vamos a tener, vamos a estar leyendo todas estas payitas, ¿cierto? Y darle, irle dando sentido a esta fiesta de la chilenidad, ¿ya? Bien, pues continuamos entonces con la música que sigue también, ¿cierto? Acá en los estudios de la radio, alegrando y amenizando nuestra mañana.

Bien, ya estamos acá nuevamente. Faltan 8 minutitos para las 11 de la mañana. Tenemos un comunicado oficial de último minuto de la ilustre Municipalidad de Coronel. Ya, una noticia muy importante. Datito, ponga mucha atención a esto, ¿eh? La Municipalidad de Coronel informa a la comunidad que debido a un conflicto, ¿cierto?, entre los trabajadores y la empresa encargada del servicio de recolección de residuos domiciliarios, este servicio se verá temporalmente interrumpido. Es decir, en palabras, ¿cierto?, más sencillas, no hay recolección de residuos domiciliarios, entonces no va a pasar el camión de la basura. en otras palabras, ¿cierto?, más sencillas. Bien, pues como municipio, dice, entendemos la preocupación que esta situación genera en nuestros vecinos y vecinas, especialmente durante estas fiestas patrias. Por ello, nos encontramos disponibles para colaborar y facilitar las gestiones que permitan avanzar hacia una solución al conflicto. Con el objetivo de que el servicio pueda, ¿cierto?, ser reactivado a la brevedad. Esa es la idea, ¿ya? Claro, que el municipio entonces está ahí atento, ¿cierto?, a tratar de solucionar muy pronto esta situación. Así que se solicita a la comunidad mantener los residuos domiciliarios, ¿cierto?, las bolsitas ahí de la basura, al interior de sus viviendas mientras se mantenga esta situación, evitando lo que usted sabe, pues, ¿ah? Claro, depositando, evitando, ¿verdad?, que usted deje las bolsitas ahí en la calle y vengan los perritos y desparramen toda la basura por la calle, ¿ah? Eso es lo que hay que tratar de evitar. Entonces, para ello, la Municipalidad de Coronel envía este comunicado a todos, ¿cierto?, a todos los vecinos y vecinas de acá de Coronel, para que mantengan sus bolsitas de basura dentro del domicilio, porque el camión no va a pasar hasta que se avise, ¿cierto?, hasta que esto sea reactivado, y se va a estar informando a la brevedad posible. ¿Ya? La municipalidad agradece la comprensión y colaboración de toda la comunidad mientras se trabaja para superar esta situación. Asimismo, hacemos un llamado a informarse exclusivamente a través de canales oficiales, ¿cierto? Como son la municipalidad, ¿cierto? Y algunos canales también que ellos tienen para comunicarse. Así que ahí está el datito con esta información correspondiente, ¿ya? Sabemos que el 18-19 obviamente no pasa el camión de la basura, ¿ya? Pero también tener claro que no va a pasar ni hoy día ni mañana, ¿sí?, hasta que se solucione todo. Bueno, ahí está datito importante entonces, que corresponde en este caso a información comunicada oficial de la ilustre Municipalidad de Coronel.

Ya, ay, sí, mire. Claro. Lo que pasa es que estaba leyendo acá un poquito una paguita que nos llegó, ajá. Dice, a esta bella familia de fe, yo les digo, Dios es fiel. No se cansen de servirle hasta que nos vayamos con él. ¿Ah? Hay una paguita bonita, ¿cierto?, que nos manda nuestra hermana aquí. Y así también usted lo puede hacer. ¿Ah? Envíen unas paguitas. Tengo otras por acá, que a ver si es que las encuentro, que las enviaron hace unos días atrás. Pero no, no, no voy a complicar, mejor lo dejamos ahí, no, que voy a complicar buscándolas. Así que, claro, que están en algún lugar por ahí. Pero sí las vamos a buscar para tenerlas el día de mañana. Así que prepare usted, ¿cierto?, su payita. Nos las deja ahí escritas, ¿cierto?, en el WhatsApp de la radio. Claro, si usted se acuerda de alguna, no importa que sea fuera de la programación. Usted no, la escribe, ¿cierto?, y la manda acá al WhatsApp. Ahí van a quedar ahí guardaditas, ¿cierto?, para estarlas compartiendo en los próximos días. Así que eso es un poquito, ¿cierto?, lo que queremos provocar nosotros acá. Queremos ahí estar compartiendo con ustedes de alguna u otra manera. Hay muchas formas de compartir, ¿verdad?, de hacer más amena esta mañana. Y bueno, pero entre todas las cosas, ¿verdad?, que nosotros comentamos, compartimos, tenemos algunas noticias también. No, si yo definitivamente esta garganta me tiene bien complicadita, ¿eh? Claro, pero falta poquito y así vamos con un mensaje bien bonito, ¿cierto?, de la palabra del Señor, que también es lo que nos mueve, lo que nos convoca, ¿cierto?, cada día. Así que entre entre risa, hoy me llega la risa esto, me llega la risa un poquito hoy, cómo se complica la comunicación, ¿ya? Y entre todo, bueno, entre conversaciones, entre risas, entre payas, ¿cierto?, igualmente nosotros queremos entregar un mensaje, una palabra del Señor. Queremos dejar sembrada una semilla, ¿ya? Y que en este caso, ¿cierto?, corresponde al verso 105 del Salmo 119, que nos dice, lámpara es a mis pies tu palabra y lumbrera a mi camino. ¿Qué le parece? Qué hermosa verdad. Porque el Señor, ¿cierto?, a través de su palabra nos va guiando nuestros pasos. Es esa lumbrera, esa lámpara, ¿cierto?, que no es quizás una luz gigante, sino que es una lámpara que va ahí delante de nosotros y que nos va iluminando, ¿cierto?, por donde nosotros vamos caminando. Quizás no es una luz tan grande que nos va a mostrar todo el camino, ¿cierto?, porque nosotros no lo sabemos, nosotros no conocemos lo que está muy, más allá, más adelante. El Señor sí lo conoce, pero Él, ¿cierto?, va colocando ahí una lámpara frente a nuestros pies, ¿ya? Quizás iluminando, ¿cierto?, el próximo paso que nosotros tenemos que dar. Así que eso es un poquito, ¿cierto?, la confianza que debemos tener en nuestro Señor, cómo Él toma, ¿cierto?, en nuestra vida, cuando nosotros tenemos, ¿cierto?, la disposición en nuestro corazón de confiar en el Señor, de entregar, ¿cierto?, todo lo que tenemos que hacer, ponerla, ¿cierto?, en las manos de Dios. Él está con nosotros, Él se preocupa, imagínese, se preocupa de cada detalle de lo que nosotros estamos haciendo. Como alumbrar, claro, alumbrar, ¿cierto?, a través de su palabra, guiar el paso que nosotros tenemos que dar. Muchas veces las decisiones que hay que tomar, quizás estamos, ¿cierto?, preocupados por algo que va a ocurrir el día de mañana. Estamos ansiosos, quizás estamos esperando alguna respuesta de algo, ¿verdad? Sabemos que siempre hay peticiones en nuestro corazón, que si las hemos comentado al Señor, las hemos conversado con Él, ¿verdad? Le hemos dicho, Señor, tal cosa. Y ahí estamos, pues, a la espera, ¿cierto?, de esa respuesta. Entonces, hay esperanza en eso. Decisiones, como les decía, que hay que tomar, quizás algo que todavía no está resuelto, alguna cosita, ¿cierto?, que hay en nuestra vida, quizás en nuestra familia, y estamos a la espera, y el Señor, ¿cierto?, Él está presto para, a través de su palabra, ir guiando ese andar, ese caminar, esa decisión que hay que tomar, ¿cierto?, que el Señor, por supuesto, ya la conoce, Él la tiene preparada. Quizás está esperando el momento perfecto, ¿cierto?, para revelarnos esa respuesta, esa decisión. Y nosotros
Tenemos que permanecer ahí, a la espera, ¿cierto? Confiando solamente en que Dios va ahí a indicarnos cuál es el siguiente paso. Nosotros mismos, ¿cierto? Uno mismo a veces dice: Señor, guíame, necesito avanzar, necesito caminar, necesito ir un paso más adelante. Y esperamos, ¿cierto?, en Dios, confiamos en el Señor, y siempre Dios, a su debido tiempo, nos va a entregar esa palabra, nos va a entregar esa respuesta, ¿eh? Claro. Así que la idea es que usted no camine solo, que permita que Dios vaya guiando sus pasos. Sí, pues, eso es lo principal. Caminar con fe, con esperanza, y ir avanzando, ¿cierto? Y también esperando en el Señor, y con paz y tranquilidad. Eso es lo importante, que usted aprenda a esperar tranquilamente, que aprenda, ¿cierto?, a estar en paz con usted mismo, con la familia, con todos, y esperar nomás, ¿eh? Claro, porque esa verdadera esperanza que nosotros tenemos está siempre en nuestro Señor, en Dios, no en las circunstancias de que nos rodean, ¿eh? No, usted nunca ponga su confianza en lo que está a su alrededor. No ponga la confianza en las personas, que muchas veces en las voces que nos llegan a nuestros oídos, sino que deposite la confianza en el Señor. ¿Ya? Así que linda palabra ahí para esta mañana, ¿ya? Esa lámpara, ¿cierto? Que está ahí, pues. Lámpara es a mis pies, dice su palabra, tu palabra, ¿verdad? Y lumbrera a mi camino. Es esa luz que ilumina su andar, es esa luz que ilumina el paso a paso. ¿Ya? Claro, si Dios conoce todo, pero nos va revelando ahí, día a día nos va revelando, ¿cierto?, por dónde nosotros debemos caminar. Así que comenzamos este día entonces, comenzamos esta mañana con alegría, con confianza y por supuesto con la palabra de nuestro Señor. Que Dios bendiga su vida, que Dios bendiga su familia, que Dios bendiga su trabajo y cada paso que usted dé durante este día, ¿cierto?, sea ahí guiado por nuestro Señor. Así que gracias Dios por esta palabra, gracias Dios por este pequeño versículo, ¿cierto?, pero que tiene gran significado para cada uno de nosotros, que es aprender a confiar en nuestro Señor, como Él, ¿cierto?, va ahí marcándonos el día a día, el paso a paso. Así que estamos ya llegando al fin de la programación, y por el momento, ¿verdad? Claro, pues retornamos mañana a las 10 de la mañana con el matinal, pues, ¿eh? El matinal de Radio Impacto Chile, y la invitación es a que usted pueda compartir nuestra señal digital, ¿ya?, para así poder llegar a mucho más personas, ¿cierto?, con un mensaje, con una palabra de ánimo, con una palabra de aliento cada día. Así que invitadísimos entonces a compartir nuestra señal digital, www.radioimpactochile.com. Ahí nos encuentra, ¿cierto?, con nuestra transmisión en vivo. Y también en Play Store usted puede descargar nuestra aplicación, que ahí está también Radio Impacto Chile, y nos puede seguir a través de redes sociales. Así que cordialmente invitados a lo que se viene. Estaremos informando nuestras próximas programaciones, ¿cierto?, de hoy en la tarde, las 20 horas, de mañana igual vamos a estar informando a través de nuestras redes sociales. Que tengan un bendecido día, ¿ya? Y cuídese, ¿ya? Que no llegue la desesperación a su corazón. Viva un día tranquilo y con fe, con esperanza, con alegría, con el gozo del Señor, ¿cierto?, que Él ha puesto en cada uno de nosotros. Chao, chao.

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que no levantas tus manos un momento al santo y empiezas con tus propias palabras audibles a decirle al Señor lo que tienes en tu corazón hoy con tu voz?

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0: Son las 2 y 30 minutos.
1: Vamos con las palmas, Gaby, todo tuyo, ¿eh? Yo no,
2: arriba, arriba.

devolver, Señor, a nuestros cautivos como las corrientes en el sur. Los que siembran con lágrimas, segarán con gritos de júbilo.

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0: son las cuerdas de amor. Sigue. 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

Quiero que escuchen este pasaje. Apocalipsis 22, 1 y 2 dice: después me mostró un río limpio de agua de vida, resplandeciente como cristal, que salía del trono de Dios y del Cordero. En medio de la calle

0: Ahora vamos a escuchar las siguientes declaraciones de parte del hermano Pablo, Alberto Motesi, Luis Palao y Víctor Richard.
1: Está en nosotros el no perder nunca nuestra fe.
2: Declaramos que este es el día grande de nuestra bendición y de nuestra oportunidad, y queremos vivirlo para tu gloria. En medio de la tragedia, de la preocupación, de las tensiones,
3: en tus manos, Señor, encomendamos estas naciones y nuestro mundo, sobre todo nuestros hijos y nietos. Que ellos todos te conozcan y que vivan para tu gloria.
1: Que prediquemos el hecho de que en ti y solamente en ti hay libertad, Señor, y que no es esta vida lo único que existe para nosotros, sino hay eternidad.
4: Confiamos en tu palabra que dice que si confesamos nuestros pecados, tú eres fiel y justo para perdonar nuestros pecados

0: del Señor es mi pastor.
1: Nada me faltará. Me haces descansar en verdes prados. Me conduces junto a aguas de reposo. Restauras mi alma y enderezas mis pasos.

guías por sendas de justicia por amor de tu nombre. Aunque pase por el valle de sombra de muerte, no temeré ningún mal, porque tú estás conmigo. Tu vara y tu callado me infunden a

bondad delante de mí, misericordia detrás de mí. Tu presencia a mi lado, todos mis días. Preparas mesa delante de mí en presencia de mis enemigos. Unges mi cabeza con aceite. Mi copa está rebosando. Ciertamente el bien y la misericordia me seguirán todos los días de mi vida. Y en la casa del Señor moraré por siempre.

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Hay gente que ha perdido la esperanza.

0: El Señor es bueno, ¿no es cierto? Y digno de su...
1: Hacemos una cosa ahora, ¿está bien? Vamos a cambiar un poco todo esto. Privilegiados ustedes, nosotros hoy, de estar acá parados y de disfrutar de un show, ¿está bien? Hoy muchos tienen muchos problemas, nosotros también sufrimos problemas personales, ¿está bien? La idea de todo esto es que valoremos lo poco que tenemos a comparación de muchas personas que absolutamente nada tienen, ¿está bien? Hoy Dios nos regala una noche más y espero que le regale una semana completa para la gente que tiene trabajo, para quien no tiene trabajo que lo busque también, Dios lo va a bendecir con un buen trabajo, ¿está bien? Así que espero que valoremos esas cosas, que ayudemos al que menos tiene y que tomemos conciencia de que Dios pesa los corazones de cada uno y no lo que tienen. ¿Qué quiero decir con esto? Que el que hoy anda en un Audi, puede ser que Dios lo haga esperar y haga pasar a ese chico que andaba caminando, ¿está bien? No nos confiemos de que lo que tenemos es lo que nos hace como personas. Entonces, en agradecimiento, nosotros hoy vamos a hacer un par de temas, pero se lo vamos a cantar a Dios, ¿está bien? Como ejemplo nuestro, como ejemplo para ustedes, y como todo gira en torno a Él, crean poco, mucho o nada, la idea es que no esperemos a que nos pase una tragedia para buscar en Él, sino que nos aferremos ante tiempo para cuando suceda eso, podamos llevar las cosas de la mejor manera. ¿Está bien? Los aplausos para Dios. Ahora sí.

registra que había una mujer que llevaba 12 años sufriendo con una enfermedad de flujo de sangre y había gastado todo lo que tenía en manos de los médicos y nada había aprovechado. Antes le iba peor, pero esta mujer escuchó hablar de Jesús, el que salva. Esta mujer escuchó hablar de Jesús, el que sana, el que liberta, el que hace milagros. Y dijo, si tan solo tocare el borde de su manto, seré salva. Y se metió en medio de la multitud para tocar a Jesús. Y enseguida la fuente de su sangre se secó. Las misericordias de Dios son nuevas cada mañana. Solo hay que creer que lo que Él prometió hoy puede acontecer.

Muy buenas tardes, queridísimos hermanos que ya están ahí en sintonía y en compañía, ¿cierto?, de Radio Impacto Chile. Gracias a nuestro Señor primeramente por tenernos acá este día, ¿cierto?, por llegar ya este día de septiembre. Imagínense cómo pasó tan rápido el año. Ya estamos a miércoles 16 de septiembre y no nos dimos cuenta como ya llegó el mes patrio, ¿cierto? Así que gracias a nuestro Señor por eso, gracias por cada uno de ustedes que está escuchando en estos momentos también, gracias porque estoy también acá con mi amado esposo, ¿cierto?, iniciando este servicio, este programa, un servicio para el Señor, ¿cierto? Qué mejor que este día miércoles, mitad de semana, ¿cierto?, donde hay que recargar las pilas ya, porque queda el último día mañana, el último día de trabajo para aquellos que no lo hicieron sándwich, algunos jefes que no lo, malos que no lo dieron sándwich, ¿cierto? Pero ya el último día entonces de trabajo, así que a tomar ánimo, fuerza, hermanos, que queda poquito ya para tomar un descanso, no muy largo este año, pero bueno, descanso al menos un día más, ¿cierto? Siempre bienvenido, así que qué bueno, ¿cierto? Por eso y gracias a nuestro Señor.

0: Señor también, que ha sido bueno con nosotros, ¿cierto? Así es. ¿Cómo está mi amado esposo? Por ahí está en los controles. Es difícil, está los controles. Una vez me quisieron enseñar y no pude. No hubo caso. No podía hacer las dos cosas.
1: Sí, tiene su maña. Tiene su ciencia, pero aquí estamos tratando de hacerlo, ¿cierto? Hay que saber coordinar un poco las manos con la boca. Cosa que ya claro. Para mí es harta exigencia. Pero gracias a Dios aquí estamos cumpliendo nuevamente, ¿cierto? Con esta labor, con este pequeño trabajo que ofrecemos al Señor. Ya en las puertas del 2000, o sea, pues ya me adelanté el año, no. Las puertas de las fiestas patrias de este 2026, pues, ¿cierto?
0: Claro.
1: A lo mejor van a ser cortas. Son dos días nomás, vamos a tener el domingo para reponer y el lunes ya se vuelve nuevamente al trabajo cotidiano.
0: Así es.
1: Pero una bonita instancia para compartir con la familia, para poder estar en casa. Más de alguno yo creo que le gusta ir a dar una vuelta ahí a la ramada, ¿cierto? Ir a pegarle un par de puñetas en el guatón Loyola. Pero es una bonita fecha, encuentro yo.
0: Sí. Una fecha muy alegre, la gente anda contenta en todas partes, ¿eh? Como decíamos en el programa anterior, se siente cuando entra ya el mes de septiembre, se siente otro aire, la gente anda contenta, la conducción es mejor, todo mejora, el tiempo mejora, sale el solcito calienta, pero tampoco da tanta calor porque hay viento, entonces qué mejor que el mes de septiembre, ¿cierto? Pero espectacular. No, a mí me gusta el mes de septiembre. Yo eso quiero decir. Que me gusta mucho el mes de septiembre porque está ahí como ni frío ni calor. El solcito ahí que nos da vitamina D, nos pone contentos, ¿cierto? La gente que anda contenta también se siente el olor asado. No, yo soy fan de septiembre.
1: Sí.
0: Debería haber nacido en septiembre.
1: Sí, sí, sí, se.
0: Pero me apuré.
1: se siente ese calorcito, ese cambio claro. De estación, ya, ¿cierto? ¿Cuándo cambiamos de estación? El 21 de septiembre, ¿no?
0: Nunca me aprendí eso en la vida.
1: Creo, no estoy seguro. Ahí yo creo que más de algún hermano tiene claridad de qué fecha se cambia de estación. Pero el clima claramente ya está siendo mucho más agradable, ¿cierto?
0: Sí, se nota. Hoy estuvo súper templado, al menos aquí en la comuna de Coronel estuvo súper templado. Todavía, imagínense, todavía estamos con poleras. Estaba bien agradable el clima, así que cómo no estar contento, ¿cierto? Cómo no estar felices de que Dios nos bendice con poder ver este hermoso sol, ¿cierto? Calentarnos en el día con el solcito, con los rayitos de sol, parece que ahí está más pajarito, ¿no? Sí, es muy, muy lindo este mes de septiembre, así que a disfrutar la gente que se pone en contacto con la familia y que no vio en todo el año, pero en septiembre se reúnen a hacer un asado.
1: Sí, pues esta fecha uno sale con las tenías nuevas, pues. ¿Le compraron ropa a usted o no cuando era chica? Las zapatillas nuevas.
0: Claro, antiguamente para las festividades el regalo era la ropa nueva, a estrenar.
1: Mire, yo creo que voy a... Es un dato, ¿ah? Yo nunca en mi vida fui bueno para jugar al fútbol.
0: ¿Ya?
1: Traté de jugar al arco y tuve algunos acercamientos al fútbol. Pero tengo un recuerdo en mi mente que... Yo creo que los que son de mi edad, yo creo que del 90 en adelante, puede que se acuerdan un poco de estas zapatillas.
0: Yeah.
1: Que todos los que amaban el fútbol las tenían, pues, las querían tener.
0: Yeah.
1: Y yo le dije a mi mami, quiero estas zapatillas porque sabe que las ocupa. Era el modelo de un chuteador que jugaba fútbol profesional.
0: Yeah.
1: Y siempre yo asimilo, el otro día vi una foto y me dio como hasta nostalgia porque dijo: es fecha de sacar las tillas nuevas. Y yo me acuerdo que un 18 de septiembre mi mami me dijo, muévete las zapatillas nuevas. Ay. Y ahí andaba yo con mis total 90 dando...
0: No me acuerdo cuál era.
1: Era unas zapatillas de baby con pepita abajo. Ay. Tenían un 90 al lado, por eso se llamaban total 90.
0: Y no jugaba fútbol.
1: Nunca en mi vida jugué fútbol, siempre fue de pelota.
0: Y andaba
1: jugaba
0: con pepita en la calle.
1: Sí, pues si uno usaba su pantalón y con zapatillas de baby.
0: Ay,
1: era un estilo en esos años.
0: Y así pelamos a los chiquillos de hoy que andan flameando ahora.
1: Claro, sí.
0: Bueno, cada uno con su tenida. Cada uno con su estilo. Pero que salían hartos estilos antes también. En realidad ahora como que pelamos a los chiquillos, pero antes igual salían harto estilo.
1: Sí.
0: Harto estilos de ropa, hartas modas también. Cuando empezó el tema del diario de Eva, ¿se acuerdan? Ahí sí que tenía moda y tenía peinados raros, extravagantes, estilos, música, todo ahí sí que estaba bien mezclado.
1: Compleja.
0: Claro. Cosa. Pero si imagínense lo que éramos de los diarios de Eva, salimos adelante, pudimos cambiar. Sí. Estos chiquillos que flamean ahora también, hay que tenerle fe.
1: Sí, pero ¿sabes qué es el problema? Que las tribus urbanas en ese tiempo, según yo, corríjame si estoy mal, eran chiquillos de, yo creo que el más grande tenía 15, 16 años.
0: Ah, sí, eso sí, es verdad.
1: Pero hoy en día yo creo que una mujer, un hombre de 30 años, que ande vestido perro en la calle, yo creo que la tiene perdón de Dios. Y aunque Dios mismo le diga, ahora, claro, señor, perdóname, yo creo que Dios le dice, no, aguanta la polla.
0: Pasó tu época.
1: Sí, pues ya tenéis 30 años y yo creo que no tiene arreglo ya.
0: Claro, no, pero hay de todas las, estos chiquillos que andan flameando ahora, claro, hay de todas las edades en realidad.
1: Sí,
0: pero
1: ¿cierto?
0: Yo creo que hasta los 17 podría
1: claro
0: ser. Pero por ahí para adelante ya no, pues ya tiene que empezar a contribuir.
1: Claro. Sí, no es verdad.
0: Pero sí tiene razón, antiguamente, claro, eran chiquillos como, el tema era como de la media, hasta ahí nomás, po.
1: Sí.
0: Y ahora los videos que muestran ahí en la Universidad de Concepción, flameando ahora y en los recreos.
1: Sí, no, difícil, bien
0: está
1: complicado.
0: Está un poco rara la cosa.
1: Sí, ¿de dónde salen esas cosas, esas tradiciones, costumbres?
0: De los juegos, ¿no? Todo de los videojuegos.
1: Claro, sí, bueno.
0: Sí. Y dice, ahí tenemos la hermana Damari, nos dice los jeans Childish para las mujeres. Ay, no me acuerdo.
1: ¿Cómo? ¿Los jeans cuánto?
0: Childish.
1: No, ahí me pilló. ¿Serán los como de pata ancha o no?
0: No sé. Parece que es una marca de jeans.
1: Yo me acuerdo que antes usaban unos jeans que eran como a mitad de canilla nomás. ¿Cómo se llaman?
0: Pescadores.
1: Pescadores. Y que hoy en día no he visto yo que las mujeres usan ese...
0: No, ahora mientras más ancho, mejor el jeans. Más a la moda.
1: Claro, sí, porque ya como que pasó la época del ¿cómo
0: pitillo.
1: Se llama ese?
0: Que,
1: el pitillo, ¿cierto?
0: Sí, se está usando harto el jeans ancho. De hecho, ahora salieron uno... No me acuerdo el nombre. Que son como un globo.
1: Ya.
0: Sí, son súper anchos y abajo terminan apretados en las canillas.
1: Con un nudo.
0: Con un nudo. Pero, y dice, la hermana Damar dice, y los Wrangler para hombres. Ah, ese todavía está, po. Los Wrangler.
1: Ah, claro. Claro, es seguramente una marca entonces, porque Wrangler
0: claro.
1: Es una marca.
0: Así, creo. ¿Cómo se dicen?
1: ¿Wrangler?
0: Ah, yo digo yo como dije.
1: Wrangler. Es que de hecho, Wrangler, yo siempre me gusta, usted sabe, po. Wrangler significa vaquero, po. Porque son los pantalones que en primera instancia hacían los vaqueros con la costura al medio. No al lado, sino que al medio.
0: ¿Ya?
1: Y son súper tiesos y anchos que usaban los vaqueros para montar a caballo. De hecho, si usted pone en el traductor, Wrangler debe aparecer vaquero. O vaqueros.
0: Mire usted.
1: Sí. Pero no, lo otro de jeans Childish, eso sí que no.
0: Ahí nos pilló.
1: Sí, ahí me pilló con
0: pero
1: eso.
0: Pero estaba contenta porque dijo que se había encontrado unos Childish.
1: Ah, ya. Sí. Seguramente eran de.
0: Mi mami dice que. Dice, los. Se llaman bombachos, los pantalones, los que salen ahora. No, tienen otro nombre.
1: ¿Sí?
0: No, claro, son como los bombachos. En realidad es la misma moda, pero le cambian el nombre porque antiguamente le llamaban bombachos. Que eran anchos y tenían en el tobillo ajustado.
1: Sí.
0: Y ahora tienen otro nombre. Pero es que claro. Al final los LOL es lo mismo, pero empiezan a los LOL a cambiarle el nombre a las cosas.
1: Pero
0: y
1: es
0: nos
1: que
0: confunden.
1: Eso
0: lo hacen a propósito.
1: Sí, pues de hecho las modas de ahora son modas que son traídas de antes. Por ejemplo, claro. El mismo pantalón, el jeans de pata ancha.
0: Claro, ¿cierto? Con zapatillas blancas.
1: Claro, la misma combinación de zapatillas. Eso
0: toda esa moda que ahora que salió este tema de que ponen la fotografía, la transforman a los 80, a los 90.
1: Claro.
0: Ojalá se pusiera de moda esa ropa de nuevo. Ahí sí que los apoyo.
1: Sí, oiga,
0: la moda.
1: ¿Te acuerdas que anoche estábamos... Mire el chat. Usted la encargada del chat ahí.
0: Dice, ingeniería BIP, dice, y los paradas 111. A eso me suena.
1: Yeah, y el comentario de arriba, ¿lo vio? Ah. hay dos aquí en publicidad gratis.
0: A ver, mira. La hermana Damaris dice, sí. Ah, dice que los pantalones de mujer, los jeans Cheldis, dice, lo encuentran en Ángeles Jeans. Ah, a ver.
1: Claro.
0: Haciendo la propaganda y Ángeles Jeans.
1: Publicidad número uno. De ya. Publicidad número dos, dice, ingeniería BIP.
0: ¿Eh? Ahí tiene, los paradas 111. ¿Eso los venden todavía, los paradas 111? Creo que lo vi ahí en Coronel.
1: Me suenan esos sí. Paradas 111, ¿cuáles son?
0: Sí, también me suena esa marca.
1: Yo soy del 2000 en adelante nomás, pues no.
0: Ay.
1: No, mentira, soy del 96.
0: No, ya estamos dentro de los millennials.
1: Sí.
0: Ahora la generación Z es la que flamea ahora.
1: Yo alcancé a ser de lado, yo anduve al borde y pues 96. Esa es de los 2000 en adelante, creo.
0: Así que de los 2000 en adelante.
1: Claro.
0: Pero bueno, cambia el nombre del estilo nomás, ¿cierto?
1: Sí.
0: Es verdad, sí. Al final, lo que bailaban, como decíamos, los que estaban antes que en el diario de Eva y que tenían otro estilo y bailaban cosas raras, al final es lo mismo que los chiquillos ahora. Lo que sí podemos ver, sí, ese tema de la edad.
1: Sí.
0: Oiga, hermana Damaris, deje de hacer propaganda gratis.
1: El Libra hay para hace 12, bueno. Pero es que para hace 12, ¿es la marca?
0: Hay unos jeans que marca para hace entonces y están, ahí está, si yo me acordaba que lo había visto en Coronel Centro, hay una tienda antigua, muy antigua, que se llama Libra.
1: Ya.
0: Está cerca de la plaza.
1: No trata
0: de. Y ahí tienen esa marca todavía, la para hace entonces.
1: Ah,
0: sí, no sé si yo me acordaba, algo me acordaba, pero esa tienda igual es muy antigua.
1: Oiga,
0: antigua me refiero a cuando yo era pequeña.
1: Ya que, claro, ya que estamos hablando, yo me acuerdo que el Gaspar le compraron, no, su abuelita,
0: ¿ya?
1: Su abuela, nuestra hermana Damaris, que la abuela no tiene nada porque parece que fuera más joven que nosotros, pero le compré unas zapatillas que eran como un modelo clásico, que ahí Don Víctor me habló de...
0: Rockstar parece que eran.
1: No sé, ahí nuestro hermano Víctor me estuvo hablando de la historia de esas zapatillas, que eran antiguas, que en su época se usaban harto, que era como bien especial. Y Gaspar anduvo con su zapatillita y del jardín a las tías. ¡Oh, y las zapatillas!
0: Se acordaban de las zapatillas.
1: Zapatillas
0: retro.
1: Y esas eran Rockstar, creo.
0: No, Rockstar parece. No era Rockstar. No, si tenían otro... Otra marca, ahí dice nuestro hermano Albert de Ingeniería BIP, nos dice, gracias por el data, hermana, dice, a ver si ahí está el Libra, ahí está todavía para así entonces.
1: Sí, vamos a dejar la factura ahí al Libra entonces, porque estamos haciendo la publicidad.
0: No, y para las mujeres, como decía nuestra hermana Dávari, de verdad que ahí encuentra varias marcas en Ángeles Jeans, que está en Concepción.
1: Sí.
0: Es muy, muy, muy buena, y eso sí es solo de mujeres.
1: Ah,
0: encuentra de todos los jeans de confección nacional.
1: Claro, sí.
0: Sí, súper bueno.
1: Ángeles,
0: Ángeles de todas las tallas hasta la 58.
1: Claro.
0: De todas las tallas y todos los modelos. Pitillos, semi y así para arriba. Hasta bombacho.
1: Sí.
0: Los mom jeans. Ay, no, así ahora tiene muchas cosas.
1: Sí,
0: muchos
1: no hay
0: nombres,
1: con
0: no,
1: tallas
0: hay,
1: de.
0: Nosotros quedamos ahí fuera de todo.
1: Tallas
0: todas las modas.
1: Tallas de mujer ahí yo no. Porque uno ve el pantalón de una mujer y dice, ¿cómo va a entrar aquí mi esposa? Digo yo. No, porque como son los pantalones de
0: son
1: mujer.
0: Graficados. Son graficados.
1: Claro, por eso yo digo, ¿cómo esto se expande y hace que.
0: Me acuerdo de la
1: como
0: canción,
1: dice un cantante cristiano. Mundante. Claro.
0: ¿Cómo te pusiste eso, chino?
1: Claro, justamente, eso mismo.
0: También me acuerdo de lo mismo.
1: Y pero entran, se logra.
0: Sí. Se puede. Esa es la misión de las mujeres todos los días.
1: Sí. Sí, bueno, porque el estilo es así, pues la ropa de mujer está diseñada con
0: apretada.
1: Un poquito más ajustada.
0: Claro. Hay que ver como pistola marciano. Cuando, que hay que tirarse en la cama para abrocharse el cierre.
1: Claro. Sí.
0: O si no, no queda bien.
1: Sí.
0: Oye, fuese por mí, estaría todo el día con buzo.
1: Sí, yo también soy un fan del buzo.
0: Eso hablábamos con una colega delante porque me decía, que después de que fue mamá ya no usaba tacos. Y él decía, en realidad, yo también me acuerdo que es un antes y un después.